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dos de temperatura máxima, seguida por Maputo e Xai-Xai com 30 graus. Beira, Chimoio, Inhambane, Nampula e Quelimane 29, Pemba 28, Vilanculo 27, Lixinga 26 graus centígrados de temperatura máxima.